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1: En el cine ya se encuentra Spider-Man, un nuevo día. El film marca un capítulo completamente nuevo para Peter Parker y Spider-Man. Han pasado 4 años desde los acontecimientos de Sin Regreso a Casa y Peter ahora es un adulto que vive completamente solo, habiéndose borrado voluntariamente de la vida y los recuerdos de sus seres queridos. Pero a medida que las exigencias se intensifican, la presión desencadena una sorprendente evolución física que amenaza su existencia. En Netflix se destaca Furioso. Es un thriller de acción, con persecuciones, conspiraciones y un ritmo que no da respiro. Si buscas una serie para maratonear, esta es una de las mejores opciones del momento. Por otro lado, en Max está disponible Presidente Curtis. Es un spin-off del universo de Rick and Morty. La nueva comedia animada pone el foco en el Presidente Curtis, con aventuras delirantes, humor ácido y mucha ciencia ficción. Una propuesta ideal para quienes disfrutan de la animación para adultos. Por último, en Disney Plus, se incorporó El Diablo Viste a la Moda 2. Miranda Presley y el universo de la moda regresan con una secuela que retoma la historia años después, adaptándola al nuevo escenario de los medios digitales y las redes sociales.
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1: Pity pospuso su show en Tucumán. Pity anunció que pospondrá su show previsto para el 8 de agosto en Tucumán. La decisión tiene que ver con su proceso judicial y, según adelantó, se pasaría a septiembre. Por otro lado, anticipó que lanzará dos temas nuevos próximamente. Airbag vuelve a España. La banda liderada por los hermanos Ardelli anunció su gira por España. Será en el mes de septiembre en las ciudades de Madrid y Barcelona. Los Tipitos lanzaron una nueva canción. La banda presentó IA, su nueva canción. El single que formará parte de su próximo disco ya está disponible en todas las plataformas digitales.
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0: ¡Fuerte el aplauso! Poppy Espantoco, la Filarmónica de Mendoza.
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2: Es la hora 1:05.

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1: Number one de acá en Argentina, el Tano Marcello.

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1: Es la hora 2 en punto.
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0: David, ¿no ves que va todo creciendo hacia arriba?
1: Totalmente, Fito. Te quiero.
0: Yo más.

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0: Es la hora 3:16 minutos.
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0: Es la hora 4:51 minutos.
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1: Ahí vamos. Hola, hola, hola, ¿qué tal? Bienvenidos a un nuevo programa de Sin Documentos. Buen día, vamos comenzando este jueves 6 de agosto, ya en lo que es la recta final de esta primera semana del mes número 8. Pato Rabat es mi nombre, un equipazo me acompaña como todas las mañanas en un nuevo Sin Documentos. Camila Macari, Valentín Molina, José Perazzi, Nacho Ramia, Vicky Tanquia, Sofi Castoldi, Facu Acesol y Andrés Palero. Comenzamos el jueves y lo hacemos junto a los Caballeros de la Quema. No.

0: Es la hora 5:15.
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Dejábamos a Caras Extrañas, todo el rock and roll, metiéndole potencia en el comienzo de este jueves, muchos madrugando con nosotros, escuchándonos a través del dial 88.9 y varios más, muchos más, te diría, siguiéndonos por la web www.pobrejohnny.com.ar, nuestros embajadores, así decidimos llamarlos, a quienes están escuchándonos fuera de Argentina, ¿no? En España, llevando el rock en castellano y en diferentes lugares del mundo también. Por eso queremos saber de ustedes, queremos que nos cuenten desde qué parte nos están escuchando, en qué zona están, queremos saludarlos, queremos saber de su historia también, hace cuánto están allá, si están solamente paseando. Bueno, cuéntenos, ¿eh? 351-56-90-166. Y hablando de pasear, en un rato vamos a pasear por el País Vasco, ¿eh? Y vamos a ir para una playa de agua dulce. Así que se quedan prendidos así en documentos quienes estén por España, porque tenemos una linda recomendación para ustedes. Seguimos con más canciones y al regreso viajamos.

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escuchábamos a Dos Minutos y vamos ahora sí a meternos, claro, en el viajecito del día. Nos vamos a ir para Landa, la playa de agua dulce más famosa del País Vasco, porque cuando pensamos en playas en esta zona, enseguida imaginamos el mar Cantábrico. Pero existe una alternativa muy diferente, que es la playa de Landa, considerada una de las mejores playas de agua dulce de España. Se encuentra dentro de un embalse que se llama Embalse de Ulibarri y Gamboa, en la provincia de Álava, a unos 15 kilómetros de Vitoria y Gasteiz. Y es un destino ideal para quienes buscan naturaleza y tranquilidad sin alejarse demasiado de la ciudad, ¿no? Su principal atractivo es una extensa playa de arena rodeada de bosques y praderas, con aguas tranquilas y poco profundas, perfectas, ¿no?, para disfrutar en familia. Además cuenta con bandera azul, amplia zona de césped para picnics y servicios necesarios para pasar un día hermoso de verano. Lo más, para los más activos, ¿no?, para los que están

con ganas de hacer un poquito más, el embalse ofrece la posibilidad de practicar paddle surf, kayak, vela y piragüismo. También hay senderos y algunos carriles para bicicletas, para recorrer gran parte de este lugar. Así que si buscas una escapada diferente dentro del País Vasco, la playa de Landa demuestra que no hace falta llegar al mar para disfrutar del verano. Arena, agua dulce, deportes náuticos y un entorno natural privilegiado, ¿no? Para disfrutar de Álava, en uno de los mejores secretos que tienen los turistas y los lugareños, ¿no? Y nosotros ahora te lo compartimos a vos. Seguimos con más Sin Documentos en este jueves, jueves 6 de agosto. En un rato vamos a estar hablando un poquito de lo que se viene para el fin de semana, algunos festivales que están por comenzar, así que quédate prendido Sin Documentos.

0: Es la hora 5:52 minutos.
1: Queremos decirles que realmente estamos muy, pero muy felices de esta noche. Y pedirles un favor más, pequeño. Y a ver si nos acompañan con esta canción.
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Muy bien, de a poquito vamos cambiando de hora, vamos finalizando la primera hora de programa. Muy buenas canciones venimos escuchando, ¿eh? Bien arriba, acorde para la hora también, acorde para la hora, eso es necesario y atinado. Yo, por el momento, cafecito en mano, estamos llevando bien este jueves, ¿no? Ya pasó el miércoles, la pachorra del martes, ya uno empieza a pensar en el fin de semana, qué puede hacer, qué no puede hacer. Bueno, tenemos por eso acá en Sin Documentos algunos datitos interesantes, así que cambiamos de hora con Vicentico y al regreso charlamos.

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1: En el cine ya se encuentra Spider-Man, un nuevo día. El film marca un capítulo completamente nuevo para Peter Parker y Spider-Man. Han pasado 4 años desde los acontecimientos de Sin Regreso a Casa y Peter ahora es un adulto que vive completamente solo, habiéndose borrado voluntariamente de la vida y los recuerdos de sus seres queridos. Pero a medida que las exigencias se intensifican, la presión desencadena una sorprendente evolución física que amenaza su existencia. En Netflix se destaca Furioso. Es un thriller de acción, con persecuciones, conspiraciones y un ritmo que no da respiro. Si buscas una serie para maratonear, esta es una de las mejores opciones del momento. Por otro lado, en Max está disponible Presidente Curtis. Es un spin-off del universo de Rick and Morty. La nueva comedia animada pone el foco en el Presidente Curtis, con aventuras delirantes, humor ácido y mucha ciencia ficción. Una propuesta ideal para quienes disfrutan de la animación para adultos. Por último, en Disney Plus, cinco incorporó El Diablo Viste a la Moda 2. Miranda Presley y el universo de la moda regresan con una secuela que retoma la historia años después, adaptándola al nuevo escenario de los medios digitales y las redes sociales.
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La aplanadora del rock, 6 y 13 de la mañana en toda la República Argentina. Te seguimos acompañando ya en este jueves 6 de agosto con Divididos Aliados en un viaje. Previamente, Fabulosos Cadillacs haciendo Vos Sabés. Un abrazo grande a todos los que están escuchando la radio en diferentes lugares del mundo. Vamos a actualizar la hora, por ejemplo, allí en España, 11 y 14 de la mañana. Tenemos muchos amigos escuchando en diferentes lugares, como te decía recién, zona de Melbourne, ahí en Australia, 7 y 14 de la tarde ya, así que bueno, un abrazo grande y buena tarde para nuestros embajadores que están en la zona de Australia también. Allí en Nueva Zelanda ya son las 9 y 14 de la noche. Tenemos muchos amigos en Camboya, tenemos oyentes también. El otro día saludábamos a varios que están por allí. Son las 4 y cuarto de la tarde por la zona de Camboya, una especie de saludo general y también un saludo específico para lo que es, si es tarde, noche o los que están madrugando con nosotros aquí en Córdoba ya, cuando son las 6 y cuarto de la mañana. Bueno, bienvenidos a todos a Sin Documentos en esta ya segunda hora de programa. Tenemos muchas canciones, vamos a compartir de todo. Ya se viene el Pogo Despabilador dentro de un ratito nada más. Yo te invito a quedarte prendido a Sin Documentos porque tenemos un gran programa para este jueves. En un rato también vamos a hablar de lo que dejó el cierre de la fecha número 2 en este caso, con lo que fue la victoria de Boca y el empate de Belgrano. A ver, mensajitos que van llegando a través del WhatsApp. Hola, negro, ¿cómo estás? Acá de Ronda, España. Te escuchamos, pásate un temita de Alma Fuerte, un calor, ya son las 10 y 25 de la mañana. Bueno, sí, este mensaje llegó a las, claro, 5 y 20 casi, ya una horita pasó este mensaje. Laburando, bancándola a full a la radio. Mira, Lucas me mandó un video, lo voy a abrir. Veo una montaña, un cielo totalmente despejado, hermoso. Una piscina, linda casa, Lucas, no sé a qué te dedicas específicamente, pero qué hermoso, cómo está esa zona, así que Lucas, un abrazo grande para vos, para con quien estés escuchando la radio a esta hora por aquellos lados. Y bueno, quédate prendido porque tenemos una recomendación justo que teníamos ahí a Divididos de fondo. Bueno, Divididos va a volver a España, va a ser en octubre, sobre todo el último día de octubre, o específicamente el último día de octubre, el 31. Divididos va a volver a España para presentarse en lo que es un lugar ya conocido como el San Jordi Club. Divididos va a volver con este último trabajo discográfico que le pusieron Divididos. Van a llevar los vinilos que salieron hace poco de este material, y van a llevar todas las canciones, todos los éxitos. Las entradas se pueden conseguir en www.entradas.com, entradas.com, ahí tenés la solapita. O si lo querés hacer más fácil, si estás ahí por Barcelona o por España y querés disfrutar del show de Divididos el 31 de octubre allí en el San Jordi Club de Barcelona, mira, vas a la página de Divididos, al Instagram, entras abajo ahí en el perfil, hay un link y te deriva directamente a las fechas que tienen ellos programadas, y ahí está justamente la solapita de Barcelona. Entras y bueno, podés sacar tus tickets. Estoy viendo que están las entradas desde 55 euros y hay un cartelito abajo naranja que dice alta demanda para este evento, por ende se ve que las entradas se están vendiendo. Y muy bien, las de Divididos allí para el show de Barcelona. No anunciaron show en Madrid. Hay que ver si agregan, ¿no?, una fechita más en la capital española. Recordemos que Divididos dentro de un mes va a estar llegando a Córdoba. Va a ser en la Plaza de la Música el 19 de septiembre. Ahí va a estar tocando entonces también la aplanadora del rock. Tenemos muchas canciones para compartir. Ya como te decía recién, en un rato se viene el Pogo Despabilador. Tenemos Lado B, tenemos colaboración, así que yo te invito a ser parte del programa. 351-56-90-166. Ah, me olvidaba. Si estás en Córdoba, si estás madrugando con nosotros, tenemos entradas para ver a Turf. Así que en un ratito nada más te voy a estar contando cómo es la movida para que te vayas anotando para ver a Turf el próximo sábado
en Quality Lab, hermoso lugar, ¿eh? Así que bueno, los invito a todos a ser parte de Sin Documentos. Tenemos muchas canciones, vos podés ir programando la tuya también para la Hora Capricho. Nos quedamos con Sass, un clásico de ellos, interpretado por la voz de Miguel Mateos, liderando esta icónica banda de los 80s. Esto es Un Gato en la Ciudad.

0: Es la hora 6:23 minutos.
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La Portuaria sonando con 10.000 kilómetros a las 6:41 de la mañana. Estamos en este jueves de Sin Documentos. Le quiero mandar un abrazo grande a nuestro amigo Carlitos, el metalero de Sin Documentos y de Pobre Johnny. Pato, gran jueves y como siempre bancando los trapos y jodemos con algo de metal o algo más pesadito, dice él. Un capricho de la renga, si puede ser. Bueno, vamos a escuchar algo de la renga para la hora capricho dentro de un ratito nada más. Podemos adelantar quizás ese temita para dentro de un rato. Ya se viene el Pogo Despabilador aquí en Sin Documentos, pero antes vamos a viajar para España porque el próximo 12 de agosto España se va a detener para mirar al cielo. Escucha este título para los embajadores que están escuchando, justamente, valga la redundancia, a través de la web, porque si están en España o si están en alrededores o piensan estar en los próximos días, el 12 de agosto va a ser una fecha puntual por aquellos lados, porque ese día se podrá observar el primer eclipse solar total visible desde la península ibérica en más de un siglo, un acontecimiento astronómico que no se repetía desde 1912. La franja de la totalidad cruzará a lo que es el

0: sureste, va a entrar por Galicia y cuestiones que tienen que ver, como por ejemplo, que se va a dar sobre todo en el atardecer, ya casi en el anochecer de allá, 20:30 a 20:40 va a ser más o menos la hora que se va a dar este eclipse solar allí por España el próximo 12 de agosto. Atención para los que estén escuchando, ¿no? Recuerden, nunca hay que mirar de frente a un eclipse solar, solo se puede utilizar gafas homologadas con la certificación, ¿no? Para poder ver este tipo de fenómenos astrológicos. Anteojos de sol comunes, radiografías o vidrios no sirven y provocan justamente daño a lo que es la vista. Para quienes quieran planificarlo con tiempo, existe un mapa interactivo que permite consultar municipio por municipio, hora exacta y ver el porcentaje de ocultamiento del sol allí por España. Así que bueno, el próximo 12 de agosto España se detiene a mirar el cielo con este eclipse solar que se va a dar después de más de un siglo. Así que tienen la posibilidad, quienes estén por Galicia, zona de Asturias, Castilla y León, en la zona del País Vasco, Comunidad de Valencia, poder disfrutar de este eclipse de sol. Allí nuestros embajadores en España, como siempre, que nos hacen el aguante. Bueno, un datito más que interesante. Che, para quienes estén escuchando esta hora, madrugando con nosotros aquí en Sin Documentos, vamos a ir activando de a poquito, ya lo van a ver en las redes sociales, pero ya pueden empezar a comunicarse al 351-56-90-166. 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Bueno, al 351-56-90-166 podés dejar tus datos, podés empezar a mandar tu mensajito. Y el que madruga, más suerte tiene, podríamos decir, ¿no? Pero bueno, están todos incluidos también dentro de un ratito nada más en nuestras redes. Pobre Johnny, ok. Ahí van a encontrar el sorteito para ver a Turf. Seguimos con más canciones y al regreso, Pogazo Despabilador aquí en Sin Documentos. Hablábamos de eclipse, nos quedamos con Indios. Esto es El Sol Ya Estaba Ahí.
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0: Momento de ir cerrando de a poco esta segunda hora de programa y vamos a meternos, claro, en el pogo despabilador del día de hoy.
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0: Vamos a ir al DVD de Los Piojos, Fantasmas peleándole al viento. Canciones en vivo, lo que me gusta, viste, el coro de la gente, siempre necesario. Las canciones muchas adquieren otra mística a partir de una versión en vivo. Esto pasó en un show de Los Piojos, se materializó en el DVD este Fantasmas peleándole al viento, lanzado en el año 2005, y nosotros vamos a sacar, vamos a extraer una canción de ese DVD para el pogo despabilador del día de hoy. Así que nos vamos a quedar con Los Piojos en vivo. Esto es Luz de Marfil.

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El fantasma de Canterville, León Gieco, para comenzar a transitar ya esta tercera hora de Sin Documentos, cuando pasaron 4 minutos de las 7 de la mañana en toda la República Argentina. Te seguimos acompañando con Sin Documentos en este jueves 6 de agosto. Vamos a abrir un poquito la ventana de cómo está Córdoba. A esta hora tenemos 17 grados un décimas, la humedad 97%, viento del sector noreste a 6 kilómetros por hora, cielo parcialmente nublado con neblina. Atención para los que estén saliendo de casa, para los que vayan a agarrar alguna ruta provincial, autopista o circunvalación, porque hay neblina en algunas zonas, por ende circulen con precaución. La máxima prevista para el día de hoy, 21 grados, y atención porque llegó una alerta desde el Servicio Meteorológico Nacional, porque se prevé durante el día un desarrollo de tormentas de variada intensidad, algunas fuertes o severas, acompañadas por caída de granizo, ráfagas, lluvias abundantes en periodos cortos y actividad eléctrica. Asimismo, se espera vientos del sector sur con velocidades entre 30 y 50 kilómetros, con ráfagas que también pueden superar los 80 kilómetros por hora. Se recomienda siempre desde la Policía Caminera circular con precaución. Así que chicos, chicas, para los que estén saliendo de casa, vamos a tener un día raro, podríamos decir. Un jueves raro en Córdoba, con temperaturas que podrían superar los 20 grados, pero podrían aparecer esas tormentas que pueden llegar a complicar un poquito la jornada. Así que siempre salgan preparados, planificando un poquito el comienzo de la jornada. Recuerden que ya a esta hora los accesos al centro van a estar un poquito más cargados, zona circunvalación, también costanera sur y costanera norte. Así que bueno, salgan con tiempo de casa, circulen con precaución, manteniendo distancia con los vehículos de al lado, que todos van a llegar a tiempo. Recuerden que también tenemos entradas para ver a Turf el próximo sábado en Quality Lab. Así que si estás escuchando la radio, si estás llegando a la oficina, si ya nos pusiste ahí por la web www.pobrejohnny.com.ar o en el chanchito que hay en la oficina, el mini componente, el mini equipito, y pusiste Sin Documentos, tenemos un par de entradas para ver a Turf el próximo sábado en Quality. Ahí está Catriel, que se anotó para las entradas, saliendo de laburar, como todas las mañanas, saliendo de laburar. Muy bien, Catriel, un laburador nocturno él. Así que le mandamos un abrazo grande y anotadísimo también para las entradas. Buen día, participo por las entradas a Turf. Fernando Ceballos, saludos y buen jueves. Loco, totalmente anotado, Fer. Un abrazo grande para vos. Estoy madrugando, así que espero que Dios me ayude. Participo por las entradas de Turf. Maximiliano, anotadísimo también por allí, bien dejando los datos. Buen día, participo por las entradas de Turf. Para ir con mi pareja nos vendría re bien. Cristian Nieto, totalmente anotado también. Están nuestras amigas, las chicas de la Tere, participando por las entradas de Turf. Ahí está Marcela, muy bien, las chicas de la Tere, ya con la producción diaria. Un abrazo grande para ellas, que nos tienen ahí al pie del cañón todas las mañanas, y espero que toda la jornada, ¿no? Que no se queden solamente con la primera mañana, sino que espero que sea una jornada extensiva con la radio de Solo Rock en castellano, ahí en plena producción de la Tere. Buen día, excelente el programa. Todas las mañanas me acompañan yendo al trabajo. Abrazo grande y participo por las entradas para ver a Turf. Leandro Gigena, totalmente anotado también para las entradas de Turf. Ahí está nuestro amigo el fletero del rock. Fletero querido, ya vamos a hablar del Pirata. Se trajeron un buen punto, creo, ¿no? Por lo que fue el trámite del partido. Ahora, el árbitro Echenique no puede pisar al Verdi. Chicos, cobró un penal que en mi vida lo vi. O sea, se han cobrado ese tipo de penales, pero son muy, muy complicados de cobrar. La verdad que es muy complicado. Para mí, Belgrano se trajo un buen punto. A la larga salvó la ropa ahí Cardoso con ese penal atajado. Ya vamos a hablar del Pirata. Che, ya vamos a hablar de Boquita. Éramos el Manchester City ayer por momentos. Tremendo, tremendo. Creo que me emocioné inclusive viendo a Boca. Fue un resultado corto, pero qué alivio ganar, qué alivio ganar. Algo del Bochita Sokol, propone el fletero del rock para la hora Capricho. Vamos a anotando algo también del Bocha para la última hora de Sin Documentos. Ya se viene la colaboración, ya se viene el lado B. Tremendo lado B para el día de hoy.
Así que, ¿a dónde te vas a ir? Es el momento de subir el volumen y quedarte escuchando Pobre Johnny, el lugar en el mundo del rock en castellano. Se viene Virus, esto es Tomo lo que encuentro.

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10: Es la hora 7:24 minutos.
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1: Continuamos en esta tercera hora de programa y vamos a meternos en la colaboración de este jueves y vamos a ir a una joyita. Vamos a meternos en Spinetta y las Bandas Eternas, un CD, DVD tremendo del Flaco Spinetta, grabado, materializado de ese show eterno que dio en el Estadio de Vélez, lanzado en el año 2010, Spinetta y las Bandas Eternas, Spinetta con amigos, Spinetta con grandes músicos de, que lo acompañaron en diferentes momentos de su carrera. Pescado Rabioso, Almendra, Invisible, Charly García, Fito Páez, Juanse fue parte de esa celebración, su hijo Dante Spinetta y también Gustavo Cerati y Ricardo Mollo. Ricardo Mollo aparece en el disco 3 participando de este material que lanzó el Flaco Spinetta, celebrando o mostrándole o regalándole a sus fans lo que fue esa gran celebración de Spinetta y las Bandas Eternas. Así que junto a Ricardo Mollo, el Flaco Spinetta hizo esta gran versión que vamos a pasar a escuchar ahora. Colaboración desde la cancha de Vélez. Esto es 8 de octubre.

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0: Un abrazo grande a todos los que se van prendiendo por ahí, a los que van participando del programa. Muchos se quedaron manija con lo que fue la colaboración del día de hoy, ¿no? El Flaco Spinetta junto a Ricardo Mollo en aquel show de Spinetta y las Bandas Eternas. Así que gracias a los que comparten las secciones de Sin Documentos, a los que aportan también datito. Y ahora se viene otra sección muy esperada, y es nada más ni nada menos que el lado B.
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0: Lado B en este jueves, y vamos a ir al tercer álbum de estudio de Los Gardelitos. Vamos a viajar al año 2004. Primero de mayo del año 2004, Los Gardelitos lanzaron En Tierra de Sueños, parte 2. Fue registrado junto a lo que fue Fiesta Sudaca, parte 1, durante 1999, y luego se editaría de forma independiente la parte 2, En Tierra de Sueños, lanzado en este 2004, 12 días antes de lo que fue el fallecimiento, ¿no?, del eterno Corneta Suárez. Los Gardelitos, que se presentan el 25 de mayo, ya con Eli Suárez en la voz, inaugurando quizás un nuevo ciclo dentro del grupo tras el fallecimiento de su padre Corneta, ¿no? Un disco En Tierra de Sueños que tiene 11 canciones, que tiene obviamente la voz de Corneta Suárez, tiene su introducción. Podemos mencionar a Los Querandíes, Anabel también como otro de los temas destacados, El Reloj, Monoblock, pero nosotros nos vamos a quedar con el tema número 9, que no suele sonar tanto, por eso, y es una joyita que habían pedido esta semana y lo separamos para el lado B. Por eso digo que a veces ustedes tiran datito ahí y aportan para que nosotros en las secciones vayamos armando con la producción. En este caso, desde En Tierra de Sueños de Los Gardeles, nos quedamos con el lado B del día de hoy. Esto es Envuelto en Llamas.
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9: Es la hora 7:48 minutos.
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Minutos nos separan de las 8 de la mañana en toda la República Argentina. Te seguimos acompañando con Sin Documentos, en este caso de la mano de los mentidores, junto a Juanse, haciendo el envidioso. Algunos se quedaron manijas con lo que fue el lado B del día de hoy, envuelto en llamas de los Gardeles. Se lo habían pedido esta semana, no me acuerdo quién lo había pedido para la hora capricho, y lo propusimos con producción para el lado B. Es un temazo que sonó aquí en Sin Documentos. Muchos participando, anotándose por las entradas. Ahí está Luciana. Buen día, Pato. Arrancando con la musiquita de la radio, como todos los días. Solo que nunca puedo escribir a tiempo. Queremos entradas para Turf, porfi. Bueno, anotadísima, Lu. Gracias por estar allí del otro lado. Hola, chicos. Buen día. Saludamos a todos nuestros compañeros de el Servicio Odontológico Municipal en el 66 aniversario de la institución. Mirá vos, y pedimos mi próximo movimiento de El Mato. Saludos desde la habilitación del Rock. Ahí nuestros amigos. Bueno, un abrazo grande a todos, a los profesionales que laburan a diario en ese lugar con la radio de Solo Rock en castellano de fondo. A Martín le mandamos un abrazo grande, que también aprovecha y se anota para Turf. Otro mensajito por acá. Gracias por ese temazo de los Gardeles. Dejé a mis hijos en el cole y me quedé en el auto escuchándolos. Los escucho todas las mañanas. Flavia, bueno, un abrazo grande. Sí, temazo de los Gardeles. Poquito haciendo la previa también de lo que va a ser el próximo 5 de septiembre. Ahí está nuestro amigo, compañero, digo compañero porque nos escucha todas las mañanas, todos son compañeros en realidad, Matty Smith, del otro lado, el quesero del rock, como se autoapodó él. Hola, Pato querido, desde tempranito haciendo el aguante, y hoy sí, para la hora capricho, quiero pedirte buenos tiempos de los Piojos para acompañar esta mañana no tan agradable. Está feo, ¿no?, el día, y hay probabilidad de tormenta, así que ya vamos a estar recordando eso porque llegó una alerta desde el Servicio Meteorológico Nacional. Sonaron los Piojos en el Pogo Despabilador, sonó Luz de Marfil, sonó en vivo desde Fantasma peleándole al viento, pero bueno, podemos hacer ahí alguna excepción. Me lo vas a decir a mí, ¿no? Piojoso. Ahí está nuestro amigo Ale Lastra del otro lado escuchando la radio. Bueno, chicos, muchos anotándose para Turf. No duerman, vayan escribiendo, vayan dejando sus datos. Si quieren pedir algún temita de Turf o cuál es su tema favorito, cuéntenos al 351-56-90-166. También lo pueden hacer a través de las redes sociales. Pobre Johnny OK. Cambiamos de hora, venían pidiendo algo de la renga. Nos anticipamos a la hora capricho. Esto es Me Hice Canción.

Las pastillas del abuelo con Más Lejos, sonando aquí en Sin Documentos cuando pasaron 5 minutos de las 8 de la mañana. Bienvenidos, bienvenidas a los que van apareciendo por allí, a los que se van sumando ya a esta última hora de programa, y renovamos el saludo a quienes vienen siguiéndonos ya desde las 5 de la mañana cuando comenzamos a transitar este jueves 6 de agosto. Jueves que va a estar marcado por la inestabilidad en la ciudad de Córdoba. Vamos a actualizar los datos del tiempo por parte del Servicio Meteorológico Nacional. Estuve viendo ahí en algunas imágenes en Buenos Aires, diluvia a esta hora. Así que bueno, guarda que puede llegar esa tormenta para estos lados. 16 grados 7 décimas tenemos a esta hora, humedad 99%, viento del sector este a 8 kilómetros por hora, cielo parcialmente nublado y se registra neblina en algunas rutas, zona de autopistas, así que bueno, circular con precaución. Máxima 21 grados para esta jornada y se esperan tormentas fuertes y mucho viento para la tarde, viento del sector sur con ráfagas que podrían superar los 80 kilómetros por hora. Bienvenidos, ¿cómo andan? Cuéntenme al 351-56-90-166 cómo comenzaron la jornada, cómo la vienen llevando a la semana, primera semana del mes de agosto, chicos. ¿Se acostumbraron ya al mes de agosto o todavía falta acomodar un poco la máquina? Para eso nosotros tenemos la solución y es un muy buen recital que te proponemos, que es nada más y nada menos que Turf, celebrando 30 años el próximo sábado. Próximo sábado en Quality Lab, lindo lugar para ver a la banda liderada por Joaquín Levington hacer de las suyas allí en Quality, celebrando 30 años. Todos los clásicos de Turf, ¿no? Todos los clásicos, creo que no va a quedar ni uno por sonar. Así que vos te podés anotar por ese par de entradas, claro, dejando tus datos a través del WhatsApp o por las redes sociales. Pobre Johnny, ¿ok? Mira, tenés hasta las 9 menos 5, te voy a dar el changüí para que te anotes, para que mandes a alguien a anotarse, para si querés sumar chances. Bueno, vos verás, contame a quién invitarías, con quién irías, qué canción de Turf te gustaría escuchar en el show y qué canción de Turf, no sé, te gustaría escuchar ahora en la Hora Capricho, porque estamos en plena Hora Capricho, chicos, donde ustedes también van a ir proponiendo sus temas. Ya en un rato vamos a hablar de Belgrano, que empató en el día de ayer. Ya vamos a hablar de Boquita, al fin, Boquita, me das una alegría, por favor. Ya vamos a hablar de Boca, que ganó también en la jornada de ayer ante Estudiantes, y muchas canciones que vamos a compartir con ustedes. Buen día, chicos, gracias por acompañarme todas las mañanas mientras visito a mis pacientes. Aprovecho para participar por las entradas para Turf. Mariana, bueno, perfecto, anotadísima, buena jornada, Mariana, un abrazo grande. Hola, buen día, para participar por las entradas de Turf, Andrés, que deja sus datos. A ver, por acá, buen día, Pato, acá Paula, de nuevo, jodiendo por esos tickets a Turf. No, no joden, chicos, no joden, está perfecto, hay que insistir, capaz que hoy es tu día. No las quiero, las necesito esas entradas. Anotame, porfis, totalmente anotada, Pau. Mi capricho, 4 personalidades, la enfermera del rock, como todas las mañanas también prendida a Sin Documentos. Pato querido, muy buenos días para todos. La verdad que una mañana muy húmeda, pero eso no la hace fea. Te cuento que ayer saqué entradas para Dancing Mood y Mimi Maura. Claro, eso va a estar el próximo fin de semana. Vamos a tener ese show. Así que quisiera escuchar algún reggae. Perfecto. Anotamos algún reggae para esta Hora Capricho. Sí, semana que viene Dancing Mood junto a Mimi Maura. Tremendo show también que tendremos en Córdoba. Buen día, Pato querido. Como todas las mañanas escuchándote. Quiero participar por las entradas para Turf. Si podés pasar el tema Pasos al Costado, Flor. Un abrazo grande, Flor, anotadísima también. A ver, por acá. Buen día, excelente día para todos. ¿Cómo suena esa palabra? Soy piojoso, claro. Sí. Piojoso hasta la médula, tremendo. Muchos temas de los piojos vienen pidiendo por allí, chicos. No sé, no escucharon el pogo despabilador, se ve en el día de hoy. No se despabilaron, se quedaron dormidos. Pato, me anotás, buen día, participo por las entradas de Turf. Sí, anotamos, claro que sí. Ahí está nuestro amigo, el economista del rock, escuchando la radio. Hola, Pato, buen día. Necesito otro laburo para comprar las entradas de todos los shows que vienen hasta fin de año. Bueno, chicos, miren, yo tengo la agenda acá en el celu, una agenda intensa, variada tenemos, ¿no?
Ya en el mes de agosto, a ver, tenemos, bueno, este fin de semana, que ya deben haber escuchado las justamente la agenda, tenemos al Cuelgue el viernes, a Animal va a estar tocando el sábado en Club Paraguay, Turf, que encima, si no ahorraron, tienen ahí la posibilidad de ganarse un par de entradas aquí en la radio. La Walter va a estar tocando el próximo fin de semana. Después llegará Rodrigo Martín de Juana la Loca, presentándose en Pétalos. Usted señálemelo el próximo fin de semana. Capanga, Dancing Mood junto a Mimi Maura. Va a estar tocando Ciro más adelante, también en agosto, ¿no? Los Decadentes y los Caligaris llegan también en este mes. Los Pérez García, bueno, es un mes cargadito este de agosto, ¿eh? Creo que tenemos, si lo armamos bien, tenemos un show por fin de semana para ir. Si lo armamos bien, si lo acomodamos, si la billetera aguanta, es un show por fin de semana, obviamente regulando. Si no, no podemos hacer todo. Hay que regular. Pero sí, si va a estar cargadita la agenda para el mes de agosto y para lo que va a ser justamente el cierre de año. Pato, buen día. Acá está el herrero yendo para el laburo, directo a Calera. Por favor, anotame para las entradas. Tengo fe en ganarlas. Más allá, es mi única opción para ir al show, ya que andamos corto. Bueno, herrero, te anotamos. Elías ahí nos mandó una foto ya llegando a zona de Calera. Bueno, le mandamos un abrazo grande a él. Circular con precaución, herrero querido, que hay mucha neblina en algunas zonas. Así que bueno, buen comienzo de jornada. Chicos, tenemos de todo. Ya saben, la mesa está servida. Ustedes se anotan, participan. Tenemos hora capricho. Vamos a escuchar muchas canciones. Vamos a estar repasando también lo que pasó en el día de ayer por parte de la fecha 2 del torneo clausura. 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Bienvenidos a esta cuarta y última hora de Sin Documentos, las pelotas sin hilos, para comenzar a transitar la hora capricho.

0: Es la hora 8:16.
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El Cuarteto de Nos, temazo, Cuando Sea Grande, tema que le vamos a dedicar al amigo Gaby, que está escuchando la radio. Quería justamente en la hora de capricho que suene el Cuarteto de Nos bien fuerte, así que bueno, cumplimos ahí con el capricho. Me encantan todos los mensajes que van llegando y que fueron llegando a lo largo del programa. Muchos anotándose para Turf y otros pasando a saludar, que eso está bueno, ¿eh? Hay gente que ya me amenaza que ponga algo de los Piojos. Chicos, ¿no escucharon el pogo despabilador del día de hoy? Ahí está el amigo Lauti, ¿eh? Del otro lado, ponete arco de los Piojos. Se han levantado piojosos en el día de hoy. Tenemos muchas canciones hasta las 9 de la mañana. Quizás algo pueda aparecer. A ver, Santi ahí participando por las entradas. Ahí tenemos a Juli, que dice, hola Andy, ¿cómo hola Andy? Juli, ¿estás escuchando vos? Lo querés levantar más temprano, Andy, que no ha llegado todavía. Déjalo, no ha llegado todavía, Andy. ¿Qué pasó, Juli? ¿Qué pasa, vieja? ¿Se te cambió el chip del horario? Bueno, te anotamos, Juli, obviamente. Ahí está Manu Smith del otro lado, pidiendo un temita, y agarrándome para la joda también del otro lado. Chicos, vamos a hablar un poquito de lo que pasó en el día de ayer con los partidos que se jugaron correspondientes a la fecha número 2, los que se debían recuperar. En este caso, jugó Boca, bien Boca, me sorprendió. En un momento digo, me fui, me lavé la cara, digo, ¿es verdad lo que estoy viendo? Los que están viendo mis ojos, y sí, hemos ganado. La verdad que yo no lo puedo creer. Te digo que hasta emocionante por momentos. El partido de Boca, cortito el resultado, pero bueno, algo es algo, ¿eh? Ahora Román, pone la Iturri, Román, trae refuerzo, hermano, por favor, te lo pido. Bueno, Boca le ganó 1-0 a Estudiantes con gol del ruso Azcacíbar, la famosa ley del ex, en el cierre de la primera parte, ahí en los 45 más uno de agregado, llegó el gol de Boca por parte del ruso Azcacíbar y fue el único gol del partido y victoria para el equipo del Vasco Robarrena, que sumó con esto una derrota, un empate y ahora una victoria, 4 puntos. Belgrano se trajo un puntito, yo dije más temprano, puntito inteligente para mí por cómo fue el trámite del partido. Ahí nuestro amigo el fletero del rock, que está del otro lado, dejó un saludo muy grande para el árbitro Echenique. No lo vamos obviamente a poder decir al aire, pero me parece que se quedaron con mucha bronca los hinchas de Belgrano, sobre todo por el penal que le cobró Echenique en el día de ayer ahí en la cancha de Tigre. Encima le expulsaron a Sánchez, jugador muy importante por parte de Belgrano, así que bueno, no ligó el Pirata, pero podría en el primer tiempo podría haber metido algún golcito.

fútbol argentino. Quien jugó en el día de ayer es el capitán de la selección argentina. Estamos hablando de Lionel Messi, que volvió con el Inter de Miami. Hizo dos golazos Messi, dos golazos. Tremendo para lo que fue la victoria del Inter de Miami allí en su competición. También jugó Rodrigo De Paul, fue titular. Así que muy bien el Inter Miami, que terminó ganando 4-2 ante el Atlético San Luis por la Leagues Cup. Dos goles de Messi, Segovia y Mikael complementaron lo que fue la victoria de las Garzas ante el Atlético San Luis. Así que, bueno, esta Leagues Cup es la que enfrenta a los equipos de Estados Unidos con los equipos mexicanos, ¿no? Una especie de liga ahí entre países. En cuanto a amistosos internacionales, lo estábamos mencionando, estaba jugando el Inter de Milán ante el Milan, en realidad estaban jugando un amistoso, este clásico, y terminó 1-1. El Inter de Milán, que espera en las próximas horas la llegada del Cuti Romero, que lo quiere, y ahí apareció el Atlético de Madrid también, que se quiere llevar al defensor argentino. Hay que ver para dónde se va el Cuti. La Juventus le ganó 1-0 al Chelsea, el Napoli derrotó 2-1 a Osasuna, Real Betis se le ganó 3-1 al Arsenal, y el Mallorca le ganó 3-0 al PSG. Bueno, estos resultados son medio mentirosos porque muchos de los grandes equipos, o los que tienen más billetera, juegan con suplentes o van probando juveniles. Así que bueno, yo creo que si fuera una especie de competición por los puntos, capaz que los resultados son otros. Hoy tenemos varios partidos de lo que respecta a Conference League, también a UEFA Europa League, la parte de clasificatoria, previo a ingresar a la fase de grupos, y también va a haber algunos partidos de lo que es la Copa de la Liga ahí en Inglaterra. Así que bueno, varios partidos interesantes para la jornada de este jueves. Mensajitos que llegan. A ver, hola Johnny, participo por las entradas de Turf. Hace más de 15 años que los escucho y nunca gané nada. Bueno, eso es un pase de factura, Sebas. Dale, te notamos ahí para las entradas de Turf. A ver, por acá, hola Pato, queremos escuchar un tema de Babasónicos y de paso participo por las entradas de Turf. Me encantaría ir con mi hermano, Joel, se anota entonces por las entradas. Buen día Pato y equipo, quiero participar por las entradas de Turf, lo bien que me vendría, perfecto. Hay un mensajito más que va entrando, también participando por las entradas de Turf. Bueno, yo voy anotando, voy agendando ahí quienes van participando, y ya dentro de un ratito la producción se encarga de sacar ganador o ganadora. Pueden participar también por las redes sociales de la radio Pobre Johnny OK. Así que no duerman, participen, porque tenemos todavía tiempo para que vayan dejando sus datos para ver a Turf el próximo sábado en Quality Lab, un hermoso lugar, muy lindo lugar para ver a Turf. Nos vamos a quedar escuchándolos a ellos de lo que fue Polvo de Estrellas. Hicieron una reversión de Casanova. ¿Con quién? Con Santi Motorizado, y suena así. A las 8:35 de la mañana seguimos en el lugar en el mundo del rock en castellano.

0: el recinto ese capítulo. 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
2: 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En Córdoba, el Servicio Meteorológico Nacional emite alertas por tormentas severas. El organismo nacional pronostica lluvias intensas y probable caída de granizo en toda la provincia para este jueves. También se esperan ráfagas de viento sur con velocidades de hasta 90 kilómetros por hora. Estos fenómenos climáticos llegan acompañados de un marcado descenso de la temperatura tras las marcas elevadas de los últimos días. En deportes, Belgrano iguala sin goles frente a Tigre en Victoria. El equipo pirata rescató un punto valioso este miércoles tras un final de partido dramático. El arquero Thiago Cardoso atajó un penal en el minuto 44 del segundo tiempo y evitó la caída de su valla. El conjunto cordobés resistió los ataques finales con 10 jugadores por la expulsión del volante Adrián Sánchez. El pronóstico para el día de hoy: tormentas fuertes por la mañana, vientos del sector sur, máxima 21 grados.
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Ahora imagino cosas, él mató a un policía motorizado, un tema que le dedicamos a los amigos del Servicio Odontológico Municipal, ahí que están de aniversario, cumpleaños número 66 y pedían algo de él mató a un policía motorizado, así que un abrazo grande para ellos. ¿Sabes qué? 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Recta final de Sin Documentos y muchos mensajes al 351-56-90-166. Antes de leerlos, le quiero recordar que estamos en posible alerta, en realidad no, posible no, en alerta meteorológica por probables lluvias fuertes para la jornada de este jueves, lluvias y tormentas de variada intensidad con posible caída de granizo, ráfagas que pueden llegar a superar los 80 kilómetros por hora. Así que bueno, a circular con precaución, como siempre decimos, a hacer las cosas con tiempo. Si ven que se pone cielo el negro, rajen, guarden el auto por las dudas, porque bueno, se viene peluda al parecer y según informa desde el Servicio Meteorológico Nacional. Ahora estamos en 16 grados 5 décimas. También para el día de hoy, para los que vayan al centro a la tarde, va a haber una concentración en Colón y Cañada a partir de las 5 de la tarde. Diversos grupos, organizaciones se autoconvocan para marchar por lo que es el proyecto de ley de inviolabilidad de la propiedad privada, una iniciativa impulsada por el oficialismo que incluye la reforma de la ley de tierras. Bueno, varias agrupaciones y organizaciones van a marchar en el día de hoy en contra de esta ley a partir de las 5 de la tarde en Colón y Cañada, y desde allí las columnas irán hacia el patio Olmos. Esto para que lo tengan en cuenta, para los que tienen que ir al centro a esta hora, para los que están por salir de centro más o menos a esa hora, bueno, a tener cuidado, con paciencia, en caso de que tengas que ir para las 5 y media de la tarde, porque puede estar cargado de gente. Así que bueno, va a haber una marcha entonces a partir de las 5 de la tarde en la intersección de Colón y General Paz, y va a marchar hacia el patio Olmos en contra del proyecto de ley de inviolabilidad de la propiedad privada, esta iniciativa que se va a debatir en el Senado en el día de hoy. A ver, algunos mensajitos finales ya y empezamos a sacar ganador o ganadora para Turf el próximo sábado en Quality Lab. Tremendo, se viene. Me preguntaban si iba a estar, sí voy a estar ahí. Así que bueno, quien me reconozca, quien me cruce, tomamos una birrita, chicos, vamos a disfrutar obviamente del show de Turf con algún brebaje para... Creo que Andrés Palero también va a estar en Turf el próximo sábado. Hola, buen día, quiero participar por las entradas de Turf. Valeria, bueno, más que anotada. Por acá, buenos días, ¿cómo estás, hermano? Andaba full laburando, pero quería participar por las entradas de Turf. Si puede ser un temita del maestro García, muchas gracias. Y aguante Boca. Bien, perfecto, ahí está el profe del rock también. Que dice, hola querido amigos, están más que invitados este sábado 21 horas en un barcito ahí en Nueva Córdoba, con mucho rock and roll. Bueno, el profe del rock nos mandó ahí una invitación, me gusta, profe del rock, me sirve la data para tenerla en cuenta. Buen día, Patito, participo por las entradas de Turf. Soy Guillermo. Lautaro también anotándose, Lautaro que pedía algo de los Piojos. Dale, tomamos una birra en Turf, Pato. Bueno, perfecto. Voy anotando. Tomo chapa patente yo, Después, no arruben. Muchas gracias a todos los que se han sumado, los que han participado. Últimas canciones y en el pase decimos ganador o ganadora para Turf el próximo sábado en Quality Lab. Los Piojos, desde Verde Paisaje del Infierno,
Esto es San Jaureche.

0: Ya llega No lo soñé con Andy Palero. 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
6: Es la hora 8:58 minutos.
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8: 16 grados 6 décimas, la temperatura en la ciudad de Córdoba a esta hora, humedad 99%, viento del sector sur a 10 kilómetros por hora, cielo cubierto con neblina. La máxima prevista para el día de hoy es de 21 grados, recordando que hay una alerta meteorológica por tormentas fuertes para toda la jornada y posibles ráfagas que alcanzarían los 80 kilómetros por hora.
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0: Y viene Ramón, canta Capanga en Sin Documentos cuando pasaron 3 minutos de las 9 de la mañana. Y vamos bajándole la persiana al programa del día de hoy, no sin antes anunciar ganador o ganadora, en este caso ganadora. Ayer fue ganador, hoy ganadora. Luciana 027 se va a ver a Turf el próximo sábado con un acompañante allí en Quality Lab. El ingreso es con DNI en mano, Lu, así que bueno, que disfrutes. Y a todos los invito a quedarse prendidos a la programación de la radio, porque hoy también el señor que está ya con el mate en mano, preparado, va a tener entradas. No solamente para Turf, sino capaz que para otras cositas. Y mañana también vamos a tener algún regalito más en Sin Documentos para los que madruguen. Andrés Palero, buen día.
1: Ay, viene Ramón. Es impresionante. Ese momento del tema, no hay forma que increíble. No te movilice. No, no, es éxtasis.
0: Mejora lo que es el coro de música ligera.
1: Sí, totalmente, totalmente, totalmente. Buen día.
0: ¿Un tema que da sed este?
1: Sí, mucha. ¿Sabes que acabo de ver un video? Tren Roca, sí. Buenos Aires. Viste que hay un mundo arriba del tren en Buenos Aires. Un flaco en bicicleta vendiendo vasos de vino. Oh, yeah. Y el tipo, no, y con hielo. Te carga el descartable con hielo a tope, el totín y un sorbete. Y por ejemplo, el tren lleno en hora pico.
0: Entonces,
1: hora pico de la vuelta, claro. Entonces dice, che, vos tal, tipo la cancha. ¿Vos querés vino? Sí. Entonces el tipo lo arma acá, no se puede mover porque hay mucha gente. Y el pasamano lleva el vaso hasta el que va. Y después el pasamano vuelve la plata.
0: Increíble.
1: Tremendo. Increíble.
0: Además, uno capaz que viene de la oficina, contracturado.
1: Un día durísimo.
0: Esperó el tren, capaz que.
1: Te tomás un vinito.
0: Te peleaste con un compañero en el laburo y justo viene este buen samaritano y te ofrece un totín y te tomas hielo para.
1: Salud. Claro.
0: A tu salud.
1: Festejemos.
0: Claro. Y bueno, festejemos.
1: Che, bueno. Pato, escuchá esto, porque el otro día estuvimos hablando de esto justamente. Sí. Nada que ver, pero. Prohíben en todo el país la venta de una conocida crema antiinflamatoria. Se trata de un par de presentaciones de átomo desinflamante que ANMAT oficializó para ser quitadas del mercado después de un robo.
0: ¿Átomo desinflamante?
1: Átomo desinflamante.
0: ¿Es el famoso olor a vestuario?
1: El de los caballos.
0: Claro.
1: El que era de los caballos que lo.
0: Se lo quedó otra marca.
1: Se lo quedó otra marca, exactamente. Y lo empezaron a usar los seres humanos. Con ese olor tan ese olor mentolado. Después aclaramos la noticia, ¿no? Para que no piensen que cualquier átomo desinflamante, sino que es particularmente un lote de átomos desinflamantes que está bajo esta decisión de la ANMAT, básicamente. Átomo desinflamante, viste. Tremendo. Que lo lees a media cuadra.
0: ¿Has usado?
1: Creo que he usado alguna vez.
0: En la previa de algún fulbito ahí con amigos, ¿te masajeaste un poco el cuádriceps ahí con átomo?
1: No. Lo he usado para por algún dolor de espalda, particularmente. Pero sí he ido a canchita de fútbol donde los... Es más, a veces pasás y ya están jugando algún partido y sentís.
0: Hay un tufardi.
1: Hay un halo a átomo desinflamante en el ambiente.
0: Quiero decir y quiero reivindicar a aquellos que van, sobre todo los que somos ya sub 30, que van a jugar al fútbol y llevan su frasquito de átomo, sea cual sea, claro, cualquier marca.
1: El original es el ratisalil, digamos, ¿no? Pero bueno, el átomo es como la adaptación casera.
0: Exactamente, y le mete ahí un par de masajes antes de jugar. Yo creo que le da, como dicen los jóvenes, mucha aura.
1: Le da el aura.
0: Le da mucha aura.
1: Y si yo llego a la canchita, previo al partido, porque la idea es llegar un ratito antes. Y están los muchachos ahí.
0: Y tener un pelado de frente masajeándose.
1: Masajeándose la pierna. Y yo digo, este tipo sabe. Este tipo sabe. Algo sabe. No sé qué, pero algo sabe.
0: Este vaso tiene data.
1: Este tipo tiene una carga de información que yo evidentemente no tengo. Y lo ves al chabón que está frotando. ¿Viste? Y media alta. Media alta, pero no las medias altas de ahora. Vos sabés lo que te voy a decir.
0: Sí, sí.
1: ¿Viste que las medias de antes eran las medias más gruesas? Eran como dobles.
0: Sí.
1: Es como si vinieran con una canillera. Pero no, es así media nomás. Y el tipo se levanta esa media y vos decís... Yo lo quiero en mi equipo. No lo quiero enfrente.
0: Lo quiero.
1: A este no lo quiero enfrente.
0: Y los botines negros.
1: negro.
0: Marca lado 7, diría.
1: Pero totalmente negro. No esos botines medio fluo, anaranjado, no. Plateado. No, no, el tipo usa botines negros.
0: Tapones fútbol 5.
1: Sí, sí, sí, sí.
0: Botines que seguramente han pasado por algún también lustre de para de cuero.
1: Sí. Y usa camiseta de club de Córdoba de los 90.
0: Sí.
1: No
0: sí,
1: usa sí, ni sí. Camiseta de club europeo. Ni camiseta de club de Córdoba de la actualidad.
0: No.
1: Ni de River ni de Boca. Es
0: ni de River,
1: camiseta de club de Córdoba de los 90.
0: Tiene CTI.
1: Tiene CTI, tiene una de Belgrano o algunas viejas de Talleres. Una de Instituto del Miliki Jiménez. Tiene
0: Lotería de Córdoba.
1: Lotería ese. De Córdoba, exactamente. Alguna de Racing de Nueva Italia. Sí, sí, sí. Tienen ese tipo de casaca, usa.
0: Guarda que ese mismo tipo te puede sacar una de las palmas.
1: Te saca una de las palmas. No, ahí
0: saca una de las palmas también de noventosa y decís, este guaso
1: ya está.
0: Tiene data.
1: No, si se sacó la camiseta de las palmas, date por perdido. Ya perdiste el partido antes de arrancarlo. Lo perdiste. No jugues por nada porque lo vas a perder.
0: No.
1: No jugues por nada.
0: Si vos jugás por algo contra ese guaso.
1: Contra el tipo fuiste. Que sacó la camiseta de las palmas, ya está, perdiste. Entregale la billetera.
0: Exactamente.
1: La billetera y andate a tu casa.
0: Ya está. O sea, el asado sabe que lo pagás vos.
1: Sí, lo vas a pagar vos lejos. Sí. Obvio.
0: Y está la contracara, que es el fútbol más moderno, el actual, que también es en canchita de 5, canchita de 7, donde aparecen botines que.
1: Botinera, primero.
0: Botinera. No, para mí el contrario. El actual va con un bolsito, viste, de los largos.
1: Ay, bien.
0: Bolso de concentración.
1: Estético.
0: Sí, bolsito de concentración. El bolso tiene un apartado para los botines y otro apartado para las chanclas.
1: Las chanclas, claro.
0: Las chanclas.
1: Sí.
0: Las medias blancas.
1: Muy blancas.
0: Muy blancas.
1: Blancas, nuevas. Pero que sí, vos decís. Flaco, ¿qué producto usás para que se mantenga? ¿Viste? Me da envidia, perdoname, tengo una remera ahí que están detonadas.
0: ¿Qué
1: la dejas en remojo? ¿Cómo es la técnica?
0: Botines, definitivamente, sí, fluo.
1: Totalmente.
0: Amarillo, rosa.
1: Rosa.
0: O combineta, ¿viste que hay muchos que combinan? Son dos diferentes gamas de colores.
1: Sí.
0: Botines que tienen la forma de botita.
1: Botines forma de botita.
0: No sí. Se ven los cordones, están ocultos los cordones de esos botines. Y una camiseta, yo te diría que de Barcelona.
1: Sí, camiseta del Barcelona, camiseta del París.
0: Del París, sí, definitivamente.
1: Camiseta del París Saint Germain, puede ser camiseta del Manchester City.
0: Una del City, sí. La de la selección actual.
1: La selección argentina actual.
0: Sí.
1: La segunda.
0: Claro,
1: es más rara.
0: Exactamente.
1: Es más rara. La de entrenamiento de la selección argentina.
0: Sí, entrenamiento,
1: para que sea bien rebuscado. Y tiene un detalle, tiene las medias más modernas, que son muy lindas, pero son más finas.
0: Sí.
1: Y hace algo que vos decís, pero son caras, no le hagas eso.
0: Claro.
1: Las corta atrás. Le mete
0: el
1: firulete en la pantorrilla.
0: Está de moda decís,
1: ¿por
0: eso,
1: qué rompe la media si está nueva? Y con los que salen.
0: Claro.
1: Claro.
0: Padre, yo no puedo comprar esas medias.
1: Imagínate si cuando yo era chico hacía eso, mi vieja... ¿Sabés qué, no?
0: Matado en la cabeza que me metí.
1: ¿Qué hiciste en la media? ¿Qué haces en la media? ¿Cómo se rompe la media? La media se rompe sola de vieja, pero no vos.
0: Claro.
1: Vos no la tenés que romper.
0: Y se rompe porque ya no hay elástico.
1: Claro, porque ya está. Pobre, la media te está diciendo, loco, cambiame.
0: Claro, cuando vos tirás la media de fútbol y ya hace como crack, es como que no es un hueso,
1: sí.
0: Es la media que no tiene elástico.
1: Es la media que ya está. Está vencida.
0: Le cortan la pantorrilla ahí
1: terrible,
0: atrás.
1: Es terrible.
0: Es tremendo. Son dos caras de una misma moneda.
1: Sí, de una misma moneda.
0: Vos elegís con quién ir. Es más, te digo que en el equipo del muchacho del Átomo...
1: Sí.
0: Hay que decir que el otro no pasa Átomo. No mete Átomo.
1: No.
0: El otro no mete Átomo.
1: No.
0: Es más,
1: no
0: otro,
1: sabe lo que es el Átomo.
0: El otro te juega con una camiseta de estas raras que mencionamos, pero manga larga.
1: Sí, manga larga.
0: Manga larga, viste, como estética.
1: Sí. Exactamente.
0: Se peina antes de jugar...
1: Sí, yo he visto, esto no es chiste, He visto gente que hace...
0: Sí, señor.
1: Segundos antes de entrar a la cancha.
0: Sí, señor.
1: No saben lo que dice, es... he visto gente perfumándose antes de entrar a la cancha de fútbol, Y esto no es chiste, en serio, yo lo vi con mis propios ojos.
0: Le mete ahí un perfumín.
1: Lo vi.
0: Cuando en realidad lo contrario es...
1: Quiero aclarar que nadie está juzgando. Estamos describiendo. Nadie está juzgando nada.
0: Nadie juzga nada. Porque solamente iba a decir, al del equipo del pelado, de nuestro amigo el pelado que se estaba.
1: El pelado
0: ahí,
1: de Las Palmas.
0: Exactamente, con Átomo.
1: Un fenómeno.
0: Seguramente tiene a otro que no juega con medias altas ni medias cortadas, juega con. Las medias
1: al ras.
0: Soquetito.
1: Como los del de, potrero, el viejo potrero argentino.
0: Soquetito. Si me pegas en la canilla, me la banco y me levanto.
1: Durísimos, ¿eh?
0: Tiene hilachitas.
1: Amianto. Tiene una canilla de amianto.
0: Exacto.
1: Es como, viste claro. Que decíamos el átomo de los caballos. Bueno, ahí la está. Pierna del tipo ese es la de un caballo, básicamente.
0: Ahí está. Qué partido que se haría, ¿no?
1: No, tremendo. Gran duelo.
0: Qué partido que se haría.
1: Gran duelo.
0: Yo te digo que estoy para juntar a 7 de los del átomo.
1: 7 y 7.
0: Y 7 de los del fluo.
1: Bien.
0: Y ver qué sale.
1: Banco. ¿Tiene que haber una correlación de edades también o no?
0: Sí, yo creo que tenemos que estar. Porque los del átomo son unos.
1: 30 y pico, largo.
0: Claro, exactamente.
1: Pisando los 40.
0: Y los otros son más de 10 y pico, ya 20.
1: Bien. Entonces, hay una cuestión física que puede influir. Pero puede ser un gran partido.
0: Física, pero el otro tiene la experiencia.
1: Sí, y el átomo.
0: Y el átomo. El átomo. Claro. Y el átomo y no el vencido.
1: No, el que funciona.
0: Exactamente. Que
1: funciona. Bueno, partidazo, Agustín. Hay que armarlo.
0: Hay que armar ese partidazo.
1: Banco ese partido.
0: Y vamos a estar nosotros ahí como miembro de Clos.
1: Sí, tranquilamente. Sí. Nosotros estamos. Yo por lo menos estoy más para esa.
0: Yo no juego, no. Yo relato.
1: Observadores.
0: Exactamente, vedores.
1: Vedores, totalmente.
0: Exactamente, la Copa Pobre Johnny.
1: La Copa Pobre Johnny, banco.
0: Termina el partido.
1: Y se brinda.
0: Se brinda, sí, obviamente. Obvio. No vale piña y nada.
1: No.
0: El que pega piña, afuera.
1: Afuera.
0: Y se come una saita.
1: Todos
0: juntos.
1: Hermoso
0: partido que armamos. Sí, muy lindo. Hay que armarlo, tío.
1: Hay que armarlo.
0: Cuando venga el calorcito.
1: Yo creo que hay materiales para todo.
0: Vamos a ver si conseguimos alguna canchita de 5.
1: Sí.
0: A ver si alguien se ofrece.
1: Y lo hace, lo recreamos.
0: Y empezamos a buscar ahí. De gente.
1: Bien, banco totalmente.
0: Se van a quedar con Andy para hacer No Lo Soñé. Nosotros mañana viernes ya cerramos la jornada. Me quedo por acá, me voy a empezar a preparar lo que va a ser una linda charla que tengo esta tarde, Andrés. Vos tenés en manos el vinilo de Capanga, ¿de cuál?
1: Esta.
0: Qué buen vinilo, tapa amarilla, lo trajo Pri ayer de
1: Bioproducciones.
0: Sí, desearía.
1: Desesperado. El beso de la diosa es un temazo. Rock. Postal con
0: Ciro.
1: Mike Lentejo. Flotar, locos. Algo vamos a hacer con esto.
0: Perfecto. Yo me voy preparando porque esta tarde tengo nota con Capanga.
1: Algo vamos a hacer con eso.
0: Exactamente. Que tengan una linda jornada. Se quedan con Andy. Nos vamos con Los Ratones, la banda de rock and roll. Chau.

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0: Amigos, amigas, Johnny's, 9:20 minutos, ¿cómo les va? ¿Cómo andan? Bienvenidos, nuevo programa, nueva edición de No Lo Soñé. Día jueves, jueves 6 de agosto, estamos en vivo en 88.9, estamos en vivo en www.pobrejohnny.com.ar. Hasta las 13 confeccionamos este espacio que se llama No Lo Soñé, desde ahora y hasta, bueno, como te digo, ¿no? Pasado el mediodía. José Perazzi, Pato Rabat, Valentín Molina, Camila Macari, todo el equipo de la radio con... Del otro lado nos encuentran con punto.
1: En No Lo Soñé, estos son los dos de arranque.
0: Dos de viejas locas, uno de la de los clásicos. Todo sigue igual después. Bailando en el infierno. ¿Cómo les va? ¿Cómo andan? Bienvenidos.

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1: 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En Córdoba, el Servicio Meteorológico Nacional emite alertas por tormentas severas. El organismo nacional pronostica lluvias intensas y probable caída de granizo en toda la provincia para este jueves. También se esperan ráfagas de viento sur con velocidades de hasta 90 kilómetros por hora. Estos fenómenos climáticos llegan acompañados de un marcado descenso de la temperatura tras las marcas elevadas de los últimos días. En deportes, Belgrano iguala sin goles frente a Tigre en Victoria. El equipo pirata rescató un punto valioso este miércoles tras un final de partido dramático. El arquero Thiago Cardoso atajó un penal en el minuto 44 del segundo tiempo y evitó la caída de su valla. El conjunto cordobés resistió los ataques finales con 10 jugadores por la expulsión del volante Adrián Sánchez. El pronóstico para el día de hoy: tormentas fuertes por la mañana, vientos del sector sur, máxima 21 grados.
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1: A esta hora 9:40 se registra tránsito intenso en los principales ingresos al centro y en sectores habituales de la avenida Circunvalación, especialmente en los distribuidores con acceso a Ruta 20, Monseñor Pablo Cabrera y Autopista Córdoba-Rosario. La circulación es lenta, pero sin incidentes de magnitud confirmados. Además, tenés que saber que continúa la restricción por el desmoronamiento en un tramo de la Ruta Provincial 28 entre el tercer túnel y el paraje El Cadillo. Es una situación ya vigente, pero sigue requiriendo circular con precaución en ese sector de la provincia de Córdoba.
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Qué belleza de canción, ¿no? Esta de Ella es tan cargosa, me refiero a Llueve. 9:51 minutos en este momento en la República Argentina. Estamos transitando la primera hora de este No lo soñé. Día jueves, recién cuánto tiempo más llevará David el Ruso Lebón, alguna de las canciones que nos acompañan en este primer tramo de la jornada. Sí, nos encuentran en todas las redes sociales, por supuesto, como todos los días les decimos, Facebook, Twitter, Instagram, TikTok, allí se van a poder estar, noticiando de un montón de cosas que tal vez por aquí las pasamos por alto. Hoy es jornada de día jueves, es día de renovación musical, seguramente tengamos algunos estrenos y se los estemos presentando por esta vía. 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Bla, bla, bla, bla, bla. Participo por Turf, el nombre, los últimos 3 números del documento, nada más, simple, con eso ya está. Si viste alguna publicación en las redes sociales y querés participar también por ello, deja la data ahí y con eso también vas a estar participando. Así que bueno, alguna de las vías o alguna de las formas para poder estar participando, valga la redundancia, por este hermoso concurso que tenemos en el transcurso de esta mañana. Mucha data para este jueves, ¿cómo está el tiempo? Cielo cubierto, parcialmente cubierto, 16 grados la actual, 88% la temperatura, la humedad en este momento en Córdoba, 16 la máxima para el día de hoy. Se viene una ola de frío, chicos, de nuevo. Descenso de temperatura, se va la humedad, se va el cielo cubierto, vuelve el sol, pero temperaturas bajísimas. En un rato les voy a estar contando en detalle qué indica el Servicio Meteorológico Nacional con respecto a justamente esto que les estoy comentando. Nos quedamos con la franela, Piti Fernández. Esto es lo que me mata. Estás en Pobre Johnny 88.9. Acá hablamos el mismo idioma.

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1: Alquilar un auto en el exterior tiene algo que casi todos remarcan. El precio que ves nunca, o casi nunca, es el precio que pagas. La tarifa base generalmente es una que está estipulada en ese momento. Pero después viene el seguro obligatorio, el cargo por segundo conductor, la diferencia si cambias de país y cosas que tenés que resolver antes de pagar. Primero, como consejo, chequea si tu tarjeta de crédito te da cobertura en el seguro del auto que alquilas y qué tipo de cobertura te da y con qué condiciones en la compra de ese alquiler. Así no pagas dos veces por lo mismo. Segundo, confirma que el kilometraje sea libre si es lo que necesitas, porque a veces es limitado y por eso es más barato. Tercero, pensá si vas a devolver el auto en otra ciudad o en otro lugar distinto al que te lo llevaste, porque eso va a tener un cargo extra y tenés que saberlo antes de reservar. Hay que evitar los dolores de cabeza, hay que tener cuidado y hay que saber bien lo que estás contratando antes de llevarte tu auto. Y por supuesto, cuando estés por subir a él, sacale fotos, hace un video, por afuera y por dentro, antes de arrancar. Este es el mejor seguro que podés tener cuando lo devuelvas.
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Exactamente a las 10 minutos en este momento en la República Argentina. No son un montón de cosas. ¿Qué serán las musas? Andrés Calamaro, Carnaval de Brasil. Arrancamos la segunda hora de este No lo soñé. ...6 de agosto y en 1792... una horda de aproximadamente 600 voluntarios provenientes de Marsella ingresaban a París cantando el himno que terminaría convirtiéndose en el emblema de la revolución y más tarde en el himno nacional francés. Me estoy refiriendo a la Marsellesa, un himno, la verdad que muy lindo, muy bello, muy pegadizo. Alexander Fleming nacía en 1881. ¿Por qué es importante este tipo? Bueno, escocés, médico, bacteriólogo, y él fue quien descubrió la penicilina. Gracias a eso, es decir, lo que tiene que ver con el primer antibiótico de uso masivo, y bueno, en buena parte vivimos mucho más años que hace 100 años atrás. Solamente 100 años. Andy Warhol, una leyenda, nacía un día como hoy. El máximo referente del pop art en el año 28. Su obra cambió para siempre la relación entre el arte, la publicidad y la cultura pop, justamente. En el 65 se publicaba Help de los Beatles, el álbum, que iba a ir acompañado de una película homónima. En el 67 Estudiantes de La Plata rompe la historia del fútbol argentino. El equipo de Osvaldo Subeldía conseguía el campeonato metropolitano de ese año y se convertía en el primer club fuera de los cinco grandes en ganar un torneo profesional. Además fue el inicio de una revolución táctica que derivaría en sus 3 Copa Libertadores consecutivas. En el 96 los Ramones ofrecen su último recital. La banda pionera del punk tocaba por última vez en Los Ángeles y ponía fin a una carrera que cambió la historia del rock. 20 años de banda, 20 años arriba de los escenarios. Hoy es día del ingeniero agrónomo y día de personas muy especiales para mí, los médicos veterinarios. Un gran abrazo, que tengan una jornada espectacular, che, que disfruten mucho y que reciban muchísimos regalos.

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1: La agenda del fin de semana tiene al Cuelgue regresando a la Plaza de la Música. El show será el próximo viernes 7 de agosto y las entradas se pueden comprar a través de Eden.
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1: En la ciudad de Córdoba algo nublado, con niebla, en este caso en la mañana de este día jueves. La temperatura actual 17 grados 3 décimas, la humedad es del 94%. Los vientos soplan del sector sudoeste a 13 kilómetros por hora. La máxima esperada para esta jornada será de 21 grados.
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Un clásico, tal vez la primera gran canción punk de la historia de la música argentina. Ultraviolento, Los Violadores, Piltrafa y Stuka, dos leyendas de este género en nuestro país. A las 10 y 34 haciendo este Ultraviolento. Recién habían sonado Los Piojos con Vine Hasta Aquí, las canciones que nos acompañan en este tramo de la jornada. www.pobrejohnny.com.ar, esa es la web. Si no nos escuchás, bien vieja escuela. ¿Cómo? A través de la radio. A través de la radio, que es, en este caso, 88.9 del dial. 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
1: De noticias en Grupo Shopping. En el país, Kirchner pidió la renuncia de Villarroel. El canciller Pablo Kirchner se sumó a las críticas contra la vicepresidenta Victoria Villarroel y sostuvo que debería dar un paso al costado si no comparte el rumbo del gobierno. Sus declaraciones profundizan la tensión interna que atraviesa el oficialismo. En el país, ADIUC impulsó un plan de paros escalonados. El gremio de docentes universitarios de Córdoba propondrá un cronograma de medidas de fuerza durante agosto en reclamo por el cumplimiento de la ley de financiamiento universitario y la reapertura de las paritarias. La propuesta será presentada la próxima semana en el Plenario Nacional de CONADU. El pronóstico para el día de hoy: tormentas fuertes por la mañana con vientos del sector sur por la tarde. La máxima 21 grados.
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De Córdoba, la música. Esto es la de la reparten y dan casi la mitad del programa para nosotros en esta mañana. Hay mucho por transmitir. Ay, mañana de día jueves, cansados ya muchos por el trajín de la semana, cansados algunos por el trajín del año, pese a que todavía falta. Cansados porque, bueno, tal vez el día está fresco, nublado, no ayuda mucho a que estés con todas las luces, ¿no? Y escuchás a tu compañero, ahí en la oficina o en el laburo, bostezar con ganas, de manera pronunciada. Y hay probabilidades que, ni bien haya sucedido eso, vos lo repliques. Y no es de casualidad. Y no es ni siquiera algo que buscaste. Es algo que sucedió. El otro bostezó y vos bostezaste. Y tal vez alguien allá en la otra punta, de donde están desarrollando sus actividades, haga también lo mismo. Durante años se pensó que era un simple reflejo el bostezo. El bostezo de uno ante el bostezo de otro. Pero hoy distintas investigaciones apuntan a que el bostezo es contagioso y está relacionado con la capacidad del cerebro para sincronizarse con los demás. Sí, es mucho más complejo que un acto reflejo o que una fiaca compartida. Es un comportamiento social, dicen, que aparece especialmente entre personas que comparten un vínculo o que prestan atención unas a otras. Una de las hipótesis más aceptadas es que intervienen las llamadas neuronas espejo, un sistema cerebral se activa tanto cuando hacemos una acción como cuando vemos a otra persona realizarla. Ese mismo mecanismo participa, por ejemplo, en procesos como la imitación o el aprendizaje y la empatía. De hecho, los chicos menores de 4 años o 5 años casi no presentan bostezos contagiosos, porque esas capacidades sociales todavía no las tienen desarrolladas. También se observó, por ejemplo, que personas con ciertas condiciones neurológicas pueden responder de manera diferente a este fenómeno. Y no somos los únicos, ¿eh? Chimpancés, bonobos, lobos y también los perros pueden contagiarse, comillas, un bostezo, especialmente cuando proviene de un individuo con el que tienen un vínculo cercano. En el caso de los perros, incluso se registró que algunos bostezan después de ver hacerlo a sus propios humanos. Así que tremendo. Lo más loco es que probablemente varios de los que están escuchando, ustedes, ya bostezaron solamente porque empezamos a hablar de bostezos. Y eso también está estudiado. Leer o pensar en un bostezo puede justamente dispararlo. Así que mira, ahí tenés una datita linda para compartir con los bostezos. La de las mascotas me pasó, con Jack y con Mafalda. Mis perrunos, los he visto bostezar después de mi bostezo. Una cosa rara, insólita, lindo. Contagiosos. 11.02, estás en la mañana de 88.9. Mucho programa por delante, En la mañana de hoy, valga la redundancia, te estamos regalando tickets para que el próximo sábado te vistas de gala, te pongas lindo, te pongas linda y te vayas a disfrutar de la presentación de ellos. Los Turf, en este caso haciendo Magia Blanca. Comunicate, no te duermas, deja de bostezar. Gánate los tickets en el WhatsApp o en las redes sociales. Ya venimos.

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Estos son los ojos de perro de Ataque 77. 11, 16 minutos, jornada de día jueves. Estamos en vivo 88.9. Le mando un beso y un abrazo a Cari, que es médica veterinaria, que trabaja allí en zona de Sierras Chicas. Hoy es el día, en este caso, como les decíamos, del médico veterinario. Así que bueno, nos había pedido un tema que es justamente el que escuchamos, Ojos de Perro. Así que bueno, hacemos extensible en este caso el saludo a todos los médicos veterinarios en su día. Gracias a los que se comunican también en el transcurso de la mañana, como por ejemplo aquí nuestro querido Ber, que quiere ganarse los tickets. Andy Palero, buen día, buena mañana, escuchando la radio en el trabajo con unos amargos. Puede ser algo del cuelgue, que estoy re manija con eso. Ya quiero que sea mañana. Y me anoto para ganarme los tickets, así lo veo a el señor Joaquín. ¿Por qué? Porque nunca son suficientes recitales, nos dice Flor, que nos escribía también acá. Andy, soy José, y pone entre paréntesis, Pachorra, gran apodo, Pachorra, extra, top 5 de mejores apodos del mundo. 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Por tu culpa acabo de bostezar, nos dice, justo que hablamos de los bostezos recién. Si podés pasar algo de Héroes del Silencio, quiero ganarme los tickets para Turf, nos dice José, alias Pachorra, uno de los mejores apodos que pueden existir en la faz de la Tierra. Grande José, grande José. Bueno, dice, me están cantando por acá por interno que se levantó un viento alevoso, viento sur, se viene el frío, chicos. Se los dije hace un ratito, ¿vieron? Se los dije hace un ratito. Se levantó el viento sur. Ahora en un rato les cuento en detalle qué es lo que se viene para las próximas horas. 11:18 minutos. Se viene Gustavo Adrián Cerati para hacer este temazo. Se llama Karaoke. Junto a José Perazzi, Pato Rabat, Valentín Molina y Camila Macari, hacemos este espacio que se llama desde hace muchos años No Lo Soñé. Mi nombre es Andy Palero. Estamos en vivo hasta las 13, Ladrillo a ladrillo, levantando los muros de este hogar, de este hogar que nos junta, nos une, nos cobija todas las mañanas al calor de las masas con canciones hermosas como esta, mirá.

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1: Minuto de noticias en Grupo Shopping. En El País, Kirchner pidió la renuncia de Villarroel. El canciller Pablo Kirchner se sumó a las críticas contra la vicepresidenta Victoria Villarroel y sostuvo que debería dar un paso al costado si no comparte el rumbo del gobierno. Sus declaraciones profundizan la tensión interna que atraviesa el oficialismo. En El País, ADIUC impulsó un plan de paros escalonados. El gremio de docentes universitarios de Córdoba propondrá un cronograma de medidas de fuerza durante agosto en reclamo por el cumplimiento de la ley de financiamiento universitario y la reapertura de las paritarias. La propuesta será presentada la próxima semana en el Plenario Nacional de CONADU. El pronóstico para el día de hoy: tormentas fuertes por la mañana con vientos del sector sur por la tarde. La máxima 21 grados.
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11:39 minutos en este momento en la República Argentina. Loco en el desierto, el señor Mateo Sujatovich, conociendo Rusia. Recién había sonado Dame una señal de virus. Canción hermosa, ¿eh? Canción hermosa en esta mañana de día jueves. Con un viento que se lleva puesto todo, ¿eh? Tremendo el viento. Impresionante, impresionante. Cardoso contuvo un penal y Belgrano se trajo un punto de victoria. El Pirata rescató un valioso punto tras un polémico penal sobre la hora que Thiago Cardoso le atajó a Alfio Oviedo. El Pirata resistió con 10 en un final de película en la noche de ayer en el José de la Giovanna, que fue testigo de un duelo interesante más allá del resultado final. Tigre y Belgrano, esto es correspondiente a la fecha 2 postergada del Clausura 2026, 0-0, un trámite de un partido cargado de emociones, buen fútbol y un cierre envuelto en controversia que mantuvo a los espectadores en vilo hasta el último segundo. En este caso, desde el inicio, los de Zielinski mostraron mucha ambición, 6 minutos, y Ubita Fernández ya había avisado, por ejemplo, con un potente zurdazo. Después, una volea de Lucas Elarrayán. Bueno, muchas chances para Belgrano. En el segundo tiempo lo equiparó un tanto el equipo de Victoria, en este caso. En el complemento, en el minuto 40, para ser específico, del segundo tiempo, tras revisar una jugada en el VAR, Fernando Echenique, el árbitro del partido, sancionó un polémico penal a favor de Tigre por una supuesta infracción de Adrián Sporle sobre este ruso. La decisión, bueno, levantó bastante calentura en los jugadores de Belgrano. Expulsión de Adrián Sánchez por doble amarilla, un quilombo longo que vio la roja directa mientras estaban en el banco de suplentes, y bueno, en un clima bastante caliente, Alfio Oviedo en este caso asumió la responsabilidad de ejecutar la pena máxima. A los 43 minutos, 3 minutos de bardo, de quilombo, de discusión, de bar, etc., Oviedo cruzó su remate bajo. Thiago Cardoso adivinó el palo, puso firme la mano derecha, tapó el disparo, terminó el partido 0-0. Belgrano suma otro punto, Tigre también en este caso, y completan sus 3 partidos. Un rato antes de esto, Boca ya le había ganado 1-0 a Estudiantes de La Plata para completar también sus 3 fechas. ¿Cómo sigue esto? Bueno, hoy también hay un partido pendiente de la semana pasada, que es el de Unión. Es el de Unión, que va a recibir en su estadio a Lanús. Con esto, todos los equipos de la máxima categoría del fútbol argentino van a tener 3 partidos. Mañana, en la tarde-noche, ya arranca la fecha número 4, pero para eso hay mucho tiempo, obviamente, para hablarlo. 11:42 minutos. Llegan los Bantra. Canción sola, estás en Pobre Johnny 88.9. Acá hablamos el mismo idioma.

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0: Che, muy linda esta canción, ¿eh? Solo un momento, Vicentico, con esta vamos cerrando la anteúltima hora muy, muy bien, ¿eh? Recién Mil Días de Tambiónica, antes había pasado Canción Sola Bantra, ¿eh? Son los sonidos que nos acompañan en este buen tramo de la jornada. Jornada de día jueves, estamos en 88.9 en www.pobrejohnny.com.ar, ¿eh? Alguna de las vías, alguno de los lugares para poder estar encontrándonos, ¿eh? En este caso.
1: ¿Cuál es la hora exacta en que
0: el otro día estaba estaba buscando un cable en casa para un cargador? Por suerte se están universalizando todos, ¿no? Pero bueno, hay resabios todavía de cada empresa de celular con su cargador o con su ficha de cargador correspondiente, ¿no? Incluso algunas empresas, dependiendo del modelo, te daban esa vueltereta. Tengo una caja ahí con cables en casa, en un cuarto determinado, y me puse a buscar. Y claro, cuando abro la caja, me encuentro con un sinfín de pelotas.

Creo que es lo que mejor grafica. Y a partir de ahí pensé en esas cosas que guardamos, que no sabemos exactamente por qué las guardamos, que no tienen mucho sentido, pero que las guardamos al fin, ¿no? Una caja con cables, una caja con transformadores, una caja con cargadores de celular. O no una caja, digamos, una bolsa o un lugar determinado con ese tipo de elementos, ¿no? O llaves. Que ni siquiera son de la casa donde ya estás viviendo, del departamento donde estás viviendo, que no tienen llavero, que no tienen alma, no tienen dueño, no tienen nada esas llaves. Son llaves parias, vamos a decirlo así. Y están por ahí, dando vueltas. Y vos las tenés, ¿no? O una caja. Esa es tremenda. Pero vos me estás preguntando una caja con qué. No, una caja. Cajas. Guardar cajas por las dudas. No, pues esta es una. Y vienen ese tipo de definiciones, ¿no? Esta es una caja buena. Una caja buena. ¿Qué es una caja buena, flaco? Es una caja, es de cartón, como cualquier otra. No, pero esta, por la duda, la tengo ahí guardada. Manuales. Manuales de cosas viejas. Manuales de cosas que ya tiraste. Te encontrás con, no sé, un manual de un TV Sancho que tuviste en el año 97. El tele ya pasó a mejor vida. La caja de ese tele también. Ahí tenés una bolsita, un apartado de tu casa que tiene los manuales. Objetos inútiles que seguís guardando. ¿Alguna vez se te apareció frente a tus ojos después de un montón de años? Por ahí de puro pedo lo necesitabas, pero normalmente no lo necesitas y están dando vueltas en tu casa. 5690-166 @pobrejohnnyok, por ejemplo, en Instagram. Comunicate con nosotros, decinos, ¿qué guardás? Cosa que decís, ¿para qué? Ropa. Con ropa pasa mucho también, ¿eh? Con ropa pasa mucho. 2 en punto, ya venimos.

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1: Alquilar un auto en el exterior tiene algo que casi todos remarcan. El precio que ves nunca, o casi nunca, es el precio que pagas. La tarifa base generalmente es una que está estipulada en ese momento. Pero después viene el seguro obligatorio, el cargo por segundo conductor, la diferencia si cambias de país y cosas que tenés que resolver antes de pagar. Primero, como consejo, chequea si tu tarjeta de crédito te da cobertura en el seguro del auto que alquilas y qué tipo de cobertura te da y con qué condiciones en la compra de ese alquiler. Así no pagas dos veces por lo mismo. Segundo, confirma que el kilometraje sea libre si es lo que necesitas, porque a veces es limitado y por eso es más barato. Tercero, pensá si vas a devolver el auto en otra ciudad o en otro lugar distinto al que te lo llevaste, porque eso va a tener un cargo extra y tenés que saberlo antes de reservar. Hay que evitar los dolores de cabeza, hay que tener cuidado y hay que saber bien lo que estás contratando antes de llevarte tu auto. Y por supuesto, cuando estés por subir a él, sacale fotos, hace un video, por afuera y por dentro, antes de arrancar. Este es el mejor seguro que podés tener cuando lo devuelvas.
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1: A las 12 y 12 de este mediodía del día jueves 6 de agosto, se mantiene el tránsito con marcha lenta en distintos sectores de Avenida Circunvalación, especialmente en los accesos al nudo Córdoba-Rosario y en los principales ingresos al área central, con el incremento habitual de circulación del mediodía. No se reportan siniestros de magnitud que obliguen a cortes en el transcurso de esta jornada.
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1: Pity pospuso su show en Tucumán. Pity anunció que pospondrá su show previsto para el 8 de agosto en Tucumán. La decisión tiene que ver con su proceso judicial y, según adelantó, se pasaría a septiembre. Por otro lado, anticipó que lanzará dos temas nuevos próximamente. Airbag vuelve a España. La banda liderada por los hermanos Ardelli anunció su gira por España. Será en el mes de septiembre en las ciudades de Madrid y Barcelona. Los Tipitos lanzaron una nueva canción. La banda presentó IA, su nueva canción. El single que formará parte de su próximo disco ya está disponible en todas las plataformas digitales.
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Son las 2 y 28 minutos en este momento en la República Argentina. Mediodía en el lugar en el mundo del rock en castellano. Muchas cositas todavía para compartir con ustedes en este buen rato de programa, ¿eh? ¿Sabías que Betson tiene más de 60 años de trayectoria en todo el mundo? 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Bueno, hablábamos hace un rato, ¿no?, de esas cosas que uno atesora, guarda. No, vaya a saber por qué, básicamente, ¿eh? Vaya a saber por qué. Y han llegado algunas respuestas bastante interesantes. Me gustan. Andy Palero. Acá Mario. Tornillos tengo. Un tacho de pintura de 4 litros hasta el traste de tuercas, tuerquitas, tornillos. Y todas las medidas. 50.000 tacos Fisher. La idea es que algún día me sean útiles. No, pero yo creo que eso sí es útil, ¿eh? Eso sí creo que es útil. Es más útil que guardar tramos de cables. Me explico. O conectores o enchufes de no sé qué. Por lo menos para mí creo que es más útil. Yo también tengo un tacho con clavos y tornillos. Antipalero, cosas que guardamos al pedo. Remeras de rock, son únicas, siguen. Huecos, todo, agujereadas, apolilladas. Y ahí están, siguen viviendo y sobreviviendo, nos dicen por acá. Andy Palero, ¿seré yo la única? Guardo como 3 DVDs. Me dan lástima tirarlos. CD viejos, atesoro, unos parlantes de mi papá JBC, conectados a cable. Bueno, cosas que tengo. Bueno, parlantes JBC.

Grandísimos parlantes. Yo tenía un medio que no suma. Hay como una vuelta al CD. O sea, más allá del auge del vinilo actualmente, también hubo como una movida un poco más under sobre los cassettes. Y hay algunos estudios que hablan de un crecimiento de ventas de CDs y demás. Andy Palero, yo guardo

o 889 del dial en www.pobrejohnny.com.ar. Se vino con todo el viento sur, ¿no? Se vuela todo. Impresionante. ¿Vieron que les dije que se venía a full el frío? Bueno, en un rato les cuento más detalles sobre eso. ¡Babasónicos! Microdancing.

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1: Un minuto de noticias en Grupo Shopping. En el país, el Senado debate la ley de propiedad privada. Los legisladores analizan hoy una reforma para agilizar el desalojo de terrenos usurpados. El dictamen omite la venta de tierras a extranjeros para facilitar el acuerdo parlamentario. La normativa permite la devolución de los inmuebles en un plazo de 3 días. En Córdoba, el Consejo aumentará las multas por ruidos molestos. El proyecto combatirá los escapes libres y las picadas en los barrios. La norma permitirá el secuestro de vehículos y la destrucción de los escapes ilegales. Los ediles aprobarán la medida la próxima semana ante los constantes reclamos vecinales por la contaminación acústica. 16 grados, la temperatura en Córdoba, humedad 41%. Viento del sector sur a 21 kilómetros por hora, cielo ligeramente nublado.
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1: En este momento en la ciudad de Córdoba, cielo algo nublado, la temperatura actual 17 grados 3 décimas, la humedad es del 94%, los vientos soplan del sector sudoeste a 13 kilómetros en la hora. La temperatura máxima estimada para esta jornada será de 18 grados.
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amigas, amigos Johnnies, 3 en punto, gracias por acompañarnos una nueva mañana. Los dejamos con los mejores 60 minutos del rock en castellano en vivo. En un vivo bárbaro que arranca ya. José Peraz y Pato Rabat, Valentín Molina, Camila Macari, todo el equipo de la radio os saluda. Felicitamos al ganador del día de hoy. Tomás Almidona, 6.97, te ganaste un par de tickets para ver a Turf. Mañana volvemos con más tickets, con más programa, con más música, con más todo. Nos vamos escuchando el Mosca, en los muchachos de 2 minutos, hacer esto que es Aeropuerto. Chau, chau.

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1: El sábado 8 de agosto, Turf se estará presentando en el Quality Lab. Los tickets se pueden comprar a través de Quality Center. Ese mismo día, Animal se estará presentando en Club Paraguay. Las entradas se pueden comprar en alpogo.com y Eden. El sábado 8 de agosto, en Casa Babylon, La Walter se presentará celebrando los 25 años del último show de Los Redondos. Las anticipadas están a la venta en alpogo.com. Por último, Don Vilanova se presentará este fin de semana en Pez Volcán. Será el sábado 8 de agosto y las anticipadas están a la venta en alpogo.com.
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1: Minuto de noticias en Grupo Shopping. En el país, el Senado debate la ley de propiedad privada. Los legisladores analizan hoy una reforma para agilizar el desalojo de terrenos usurpados. El dictamen omite la venta de tierras a extranjeros para facilitar el acuerdo parlamentario. La normativa permite la devolución de los inmuebles en un plazo de 3 días. En Córdoba, el Consejo aumentará las multas por ruidos molestos. El proyecto combatirá los escapes libres y las picadas en los barrios. La norma permitirá el secuestro de vehículos y la destrucción de los escapes ilegales. Los ediles aprobarán la medida la próxima semana ante los constantes reclamos vecinales por la contaminación acústica. 16 grados, la temperatura en Córdoba, humedad 41%. Viento del sector sur a 21 kilómetros por hora, cielo ligeramente nublado.
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1: Alquilar un auto en el exterior tiene algo que casi todos remarcan. El precio que ves nunca, o casi nunca, es el precio que pagas. La tarifa base generalmente es una que está estipulada en ese momento, pero después viene el seguro obligatorio, el cargo por segundo conductor, la diferencia si cambias de país y cosas que tenés que resolver antes de pagar. Primero, como consejo, chequea si tu tarjeta de crédito te da cobertura en el seguro del auto que alquilas y qué tipo de cobertura te da y con qué condiciones en la compra de ese alquiler. Así no pagas dos veces por lo mismo. Segundo, confirma que el kilometraje sea libre si es lo que necesitas, porque a veces es limitado y por eso es más barato. Tercero, pensá si vas a devolver el auto en otra ciudad o en otro lugar distinto al que te lo llevaste, porque eso va a tener un cargo extra y tenés que saberlo antes de reservar. Hay que evitar los dolores de cabeza, hay que tener cuidado y hay que saber bien lo que estás contratando antes de llevarte tu auto. Y por supuesto, cuando estés por subir a él, sacale fotos, hace un video, por afuera y por dentro, antes de arrancar. Este es el mejor seguro que podés tener cuando lo devuelvas.
0: 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Esto no es una post fiesta, este es el after almuerzo. 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
1: Uno de los estrenos destacados de la semana es Franz, una biografía del icónico escritor checo del siglo XX, Franz Kafka. Sigue la huella que Kafka dejó en el mundo desde su nacimiento en la Praga del siglo XIX hasta su muerte en Viena posterior a la Primera Guerra Mundial. Otra película que llega a las pantallas grandes es Día D bajo presión. La película relata las tensas 72 horas previas al desembarco de Normandía de 1944, enfocándose en el duelo de decisiones entre el general Eisenhower y el jefe James Stagg. Para los fanáticos del cine del terror, se incorpora Engendro. En una remota casa rodeada de bosque, una madre empieza a sospechar que algo no está bien con su bebé recién nacido. A medida que la sensación de amenaza crece, la frontera entre el instinto maternal y la paranoia comienza a desdibujarse. En Netflix se destaca 100 años de soledad, parte 2. Llegan los episodios finales de la ambiciosa adaptación de la obra de Gabriel García Márquez. La historia retoma el destino de la familia Buendía en Macondo y cierra una de las producciones latinoamericanas más importantes que realizó la plataforma. Por otro lado, en Prime Video estrena la cuarta temporada de Richard. El personaje principal y ex militar vuelve con un nuevo caso cargado de acción, conspiraciones y peleas en una de las series más exitosas de la plataforma.
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4: Little Rock and Castillo.

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1: Alquilar un auto en el exterior tiene algo que casi todos remarcan. El precio que ves nunca, o casi nunca, es el precio que pagas. La tarifa base generalmente es una que está estipulada en ese momento, pero después viene el seguro obligatorio, el cargo por segundo conductor, la diferencia si cambias de país y cosas que tenés que resolver antes de pagar. Primero, como consejo, chequea si tu tarjeta de crédito te da cobertura en el seguro del auto que alquilas y qué tipo de cobertura te da y con qué condiciones en la compra de ese alquiler. Así no pagas dos veces por lo mismo. Segundo, confirma que el kilometraje sea libre si es lo que necesitas, porque a veces es limitado y por eso es más barato. Tercero, pensá si vas a devolver el auto en otra ciudad o en otro lugar distinto al que te lo llevaste, porque eso va a tener un cargo extra y tenés que saberlo antes de reservar. Hay que evitar dolores de cabeza, hay que tener cuidado y hay que saber bien lo que estás contratando antes de llevarte tu auto. Y por supuesto, cuando estés por subir a él, sacale fotos, hace un video por afuera y por dentro antes de arrancar. Este es el mejor seguro que podés tener cuando lo devuelvas.
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1: Un minuto de noticias en Grupo Shopping. En Córdoba, los bomberos combaten un incendio en Yacanto. El foco permanece activo en el departamento Calamuchita y afecta principalmente zonas de rastrojos. Actualmente, brigadistas y aviones hidrantes trabajan en el sector para contener el avance del fuego. Las autoridades provinciales confirman que no existen viviendas en riesgo por las llamas en las zonas afectadas. En deportes, la Conmebol cuestionó a la FIFA por un proyecto fallido. El Consejo Sudamericano criticó hoy el plan de Gianni Infantino para privatizar la organización del Mundial. Los dirigentes celebraron el retiro de la propuesta y exigieron respeto por las normas institucionales vigentes. El organismo rechazó formalmente las acciones unilaterales tomadas por la Federación Internacional. Temperatura actual en la ciudad de Córdoba, 17 grados 3 décimas, cielo despejado con polvo levantado por el viento, humedad del 30% y viento sur a 23 kilómetros por hora.
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1: Minuto de noticias en Grupo Shopping. En Córdoba, los bomberos combaten un incendio en Yacanto. El foco permanece activo en el departamento Calamuchita y afecta principalmente zonas de rastrojos. Actualmente, brigadistas y aviones hidrantes trabajan en el sector para contener el avance del fuego. Las autoridades provinciales confirman que no existen viviendas en riesgo por las llamas en las zonas afectadas. En deportes, la Conmebol cuestionó a la FIFA por un proyecto fallido. El Consejo Sudamericano criticó hoy el plan de Gianni Infantino para privatizar la organización del Mundial. Los dirigentes celebraron el retiro de la propuesta y exigieron respeto por las normas institucionales vigentes. El organismo rechazó formalmente las acciones unilaterales tomadas por la Federación Internacional. Temperatura actual en la ciudad de Córdoba, 17 grados 3 décimas, cielo despejado con polvo levantado por el viento, humedad del 30% y viento sur a 23 kilómetros por hora.
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1: La agenda del fin de semana tiene al Cuelgue regresando a la Plaza de la Música. El show será el próximo viernes 7 de agosto y las entradas se pueden comprar a través de Eden.
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3: Actualizamos el tránsito en la tarde de este día jueves. Corte de media calzada por obras en zona norte, al final de la avenida Recta Martinoli. Continúa en ese caso. También continúa el corte en avenida Boderó. Así que se recomienda tomar vías alternativas. Precaución hoy con las fuertes ráfagas de viento que tuvimos durante toda la jornada. Hay varios árboles caídos, así que les recomendamos transitar con precaución en una baja velocidad para prevenir accidentes. En lo que respecta a demoras, hay una gran congestión en la hora pico de la zona céntrica de la ciudad, también en la zona de la Mujer Urbana, en salidas a Circunvalación y en Avenida Monseñor Pablo Cabrera, desde la Circunvalación hacia el CPC de la zona.
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1: Alquilar un auto en el exterior tiene algo que casi todos remarcan. El precio que ves nunca, o casi nunca, es el precio que pagas. La tarifa base generalmente es una que está estipulada en ese momento, pero después viene el seguro obligatorio, el cargo por segundo conductor, la diferencia si cambias de país y cosas que tenés que resolver antes de pagar. Primero, como consejo, chequea si tu tarjeta de crédito te da cobertura en el seguro del auto que alquilas y qué tipo de cobertura te da y con qué condiciones en la compra de ese alquiler. Así no pagas dos veces por lo mismo. Segundo, confirma que el kilometraje sea libre si es lo que necesitas, porque a veces es limitado y por eso es más barato. Tercero, pensá si vas a devolver el auto en otra ciudad o en otro lugar distinto al que te lo llevaste, porque eso va a tener un cargo extra y tenés que saberlo antes de reservar. Hay que evitar dolores de cabeza, hay que tener cuidado y hay que saber bien lo que estás contratando antes de llevarte tu auto. Y por supuesto, cuando estés por subir a él, sacale fotos, hace un video por afuera y por dentro antes de arrancar. Este es el mejor seguro que podés tener cuando lo devuelvas.
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1: Un minuto de noticias en Grupo Shopping. En Córdoba, fuertes ráfagas de viento provocaron destrozos en la capital. Defensa Civil recibió 1,000 llamados por árboles caídos y techos volados. Las ráfagas superaron los 90 kilómetros por hora en la ciudad y la alerta climática continúa vigente hasta el final de la tarde. En el país, el Senado debate la ley de propiedad privada. La sesión comenzó hoy tras un acuerdo con los bloques aliados. El oficialismo retiró el capítulo sobre la venta de tierras a extranjeros. Los legisladores analizan ahora el resto del proyecto en el recinto. Temperatura actual en la ciudad de Córdoba, 16 grados 8 décimas, cielo despejado. Humedad del 36% y viento sur a 21 kilómetros por hora.
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1: Pity pospuso su show en Tucumán. Pity anunció que pospondrá su show previsto para el 8 de agosto en Tucumán. La decisión tiene que ver con su proceso judicial y, según adelantó, se pasaría a septiembre. Por otro lado, anticipó que lanzará dos temas nuevos próximamente. Airbag vuelve a España. La banda liderada por los hermanos Ardelli anunció su gira por España. Será en el mes de septiembre en las ciudades de Madrid y Barcelona. Los Tipitos lanzaron una nueva canción. La banda presentó IA, su nueva canción. El single que formará parte de su próximo disco ya está disponible en todas las plataformas digitales.
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0: Excelente, Ariel.
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1: Un minuto de noticias en Grupo Shopping. En Córdoba, fuertes ráfagas de viento provocaron destrozos en la capital. Defensa Civil recibió 1,000 llamados por árboles caídos y techos volados. Las ráfagas superaron los 90 kilómetros por hora en la ciudad y la alerta climática continúa vigente hasta el final de la tarde. En el país, el Senado debate la ley de propiedad privada. La sesión comenzó hoy tras un acuerdo con los bloques aliados. El oficialismo retiró el capítulo sobre la venta de tierras a extranjeros. Los legisladores analizan ahora el resto del proyecto en el recinto. Temperatura actual en la ciudad de Córdoba, 16 grados 8 décimas, cielo despejado. Humedad del 36% y viento sur a 21 kilómetros por hora.
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1: El sábado 8 de agosto, Turf se estará presentando en el Quality Lab. Los tickets se pueden comprar a través de Quality Center. Ese mismo día, Animal se estará presentando en Club Paraguay. Las entradas se pueden comprar en alpogo.com y Eden. El sábado 8 de agosto, en Casa Babylon, La Walter se presentará celebrando los 25 años del último show de Los Redondos. Las anticipadas están a la venta en alpogo.com. Por último, Don Vilanova se presentará este fin de semana en Pez Volcán. Será el sábado 8 de agosto y las anticipadas están a la venta en alpogo.com.
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muchachos, perdónenme si estoy cambiando, pero es que me pasa como a la Cenicienta, ¿viste? Nada más que después de la novela chino, me rezo zapatos por la...

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